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Bueno, tratamos de exportar la música que más nos gusta. A todo el público que lo desee. Esto es Funky Tracks Radio. Duke Dimitri en el control de sonido, te habla Tony Modulation. Vamos a intentar disfrutar del buen funky disco que se hacía y fabricaba hace unos años. Bueno, pues así hemos empezado con Anthony and the Gang. What a Light. Qué bueno. Humanoides peludos, ahora Blue Father.

0: Ringo Starr triunfaba en los 70. Contact.
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0: Un dúo perfecto en su día. El Jorge y la Aretha. I knew you were waiting for me. Obra maestra, 5 estrellas, sonando en Funky Tracks Radio. Humanoides peludos, gracias. Mil gracias por escoger esta sintonía.

0: los Fine Cannibals con este Good Thing. Daremos la bienvenida a Gil Lewis and the News, Stuck With You, y después la balada de Funky Tracks Radio en esta primera hora.
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Gracias, señoras y señores. A continuación les vamos a ofrecer a todos ustedes una preciosa canción de amor, llena de ternura y de ternera. Esta canción va dedicada a aquellos que están destrozadamente enamorados. Maestro, música, por favor.

bien, inaugurando la segunda hora de Funky Trash Radio con Fabio Tosti. I'm out of love. Bienvenidos. Si te acabas de reincorporar, humanoides peludos.

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Y ahora el protagonismo se lo lleva Ken Work con este Moving. Temas basados en hechos reales. Hoy muchos, muchos en Funky Tracks Radio.

vocalista de esta versión, Vincent Valer, Lost Em. Recta final, sí, de Funky Trash Radio.

humanoides peludos, lo dejamos aquí. Recordando a la primavera con Ken Ward. Duke Brito en el control de sonido, Tony Modulation, Funky Trash Radio. Ser felices con música. Hasta pronto. Gracias.

0: de las 2.000 a día de hoy tenemos nuestra relación, contacto con 40, digo, perdón, 400, ¿eh? 400, 450, tenemos contacto. De entre los que estamos, que tenemos contacto, desde el año 2000 a aquí, hay 40 muertos. Y tenemos más de 10 enfermos ahora. De los 40 muertos, hay enfermedades raras que provocan amianto, que son prácticamente el 50% de los que han muerto de esa enfermedad rara, que lo que quiere decir que si hay una enfermedad rara, dicen los médicos, tiene que haber en el entorno ese, por cada enfermedad de estas, puede haber 10 más de otro tipo de cánceres. Es decir, que si entre 400 tenemos 40, es un 10%. Si además resulta de que tenemos de la enfermedad rara contabilizado 20 de ellos, y por cada uno dicen dos médicos que tiene que haber 10 más, es decir, que es incalculable el número de enfermos y de muertos que tenemos en Macosa. 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
0: Sí, varios. Varios, más de 10 tenemos ahora. Ahora, un proceso judicial de una demanda, una reclamación por amianto, de media viene durando de 4 a 6 años. Tenemos casos de 8 y de 10 años.
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0: Nosotros tenemos documentación que estamos reclamando desde el año 80. Éramos conscientes de que había un peligro, no conocíamos las consecuencias exactamente que estamos conociendo ahora, ¿no? Pero sí que éramos conscientes de que había un peligro, a partir sobre todo del año 80 y algo, que hubo una rueda de prensa que se hizo desde el Comité de Empresa Duralita, que esto está en las hemerotecas, y se planteaba la empresa, se planteaba como un peligro el tema del amianto. Y la solución, por ejemplo, que es curioso que hace 45 años se nos daba, era de que, bueno, las zonas de trabajo con amianto no hay problema, la vamos a señalizar, pondremos una cinta alrededor que no pueda pasar nadie. Esa misma solución, para muchos casos, en el centro de Barcelona, se nos está dando a día de hoy, que para evitar de que haya contaminación ambiental cuando hay amianto en la calle, que lo hay a veces, que hay quien lo deja a medio de la calle, empresas que lo dejan a medio de la calle, o zonas así que de tránsito de personal, y te dicen, no, pondremos una cinta, la Guardia Urbana irá a poner una cinta para que la gente no pase. Y decimos, ¿la cinta va a parar a las fibras? Si las fibras salen al aire y pueden estar horas, horas en suspenso en el aire, y el aire puede hacerlas correr kilómetros.
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nos dejamos caer por aquí, ¿no? Por la antena. Pedazo de antena. Vía FM, vía Radio Online, donde nos escuchéis. Bienvenidos, esto es Funky Tracks Radio.

0: este tema, Crazy P, para empezar la sesión de Funky Tracks Medio. Never Gonna Reach Me. El control de sonido de Funky Tracks Medio, Duke Dimeleto. Hoy hace fiesta Jenny McDermott. Y quien te habla, Tony Modulation. A disfrutar de la música. Vamos allá.
1: Vamos.
2: Pues, vamos allá.
1: Vamos allá.